0: Academia ya batiste ese caja. Sí, ya le está chatea.
1: ¿Quién vaya a su quise?
0: ¿Quién vaya a su quise?
1: No, mami, no sé si ya me vaya a enviar la caja.
0: No, mami. Voy a hablar de no hacer funcionar.
1: No, mami, no.